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0: Kansai con Animal y con esta canción ya estoy al aire contigo. 20 horas con 10 minutos de este viernes 14 de agosto. Llegamos por fin a las últimas horas de terminar esta semana hábil para por fin ingresar al fin de semana. En esta cuenta regresiva yo quiero acompañarte, así que por favor pasa, ponte cómodo y cómoda y bienvenido y bienvenida a esta noche de buenas. Yo soy Rosana Rodríguez y te acompaño desde este momento, desde las 20 hasta las 23 horas en Es Latino Radio. Quiero invitarte a que estés conmigo en este tiempo a través de la 100.3 si estás en La Paz, El Alto y Viacha, y 106.0 si estás en Cochabamba. Ahora no hay problema si te encuentras en otra provincia, departamento o país. Simplemente ingresa a nuestro sitio web
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0: O también puedes descargar la aplicación de Play Store.
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0: Y es así como yo estoy lista para compartirte la mejor energía posible. Hay que pasarla muy bien en esta noche. Mi misión es que tú te pongas de buenas. Así que quédate conmigo en la estación que viven.

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0: PZ acá con qué personajes abriendo esta noche de buenas. 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Vive la emoción de aprender haciendo. 20 horas con 18 minutos y yo quiero ya ponerme en contacto contigo. Cuéntame, ¿con qué vibras vas acabando esta semana hábil, lunes, martes, miércoles, jueves, viernes? ¿Cómo llegas a este punto antes de ingresar al fin de semana? ¿Estás agotado, tal vez feliz de ya haber llegado a ese punto? ¿Tienes planes para esta noche? Déjamelo saber a través de ELA.
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0: También quiero contarte que tenemos contenido para ti en cada momento. Esto a través de todas las redes sociales.
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0: Esta noche yo quiero animarte, pero también quiero que sea un mar de emociones. Subamos, bajamos, y ahora lo hacemos al ritmo de Alejandro Sanz y Edén Muñoz. 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

0: Ariana Grande presente en Es Latino Radio, la estación que vive en ti. ¿Alguna vez soñaste que te caías y despertaste de golpe justo antes de tocar el suelo? Pues hay quienes dicen que en este momento el corazón se te detuvo por un momento. Déjame decirte que si tú creías esto, la realidad es que es falso. Lo que probablemente ocurrió fue un sobresalto hipnico, una contracción muscular repentina que puede aparecer justo cuando estás quedándote dormido y que puede sentirse como si te estuvieras cayendo. A pesar de que esto es algo muscular, si nos vamos hacia el corazón no se detiene por este sobresalto. Simplemente estás pasando de estar despierto a dormir y esto puede causar un tipo de calambre en el cuerpo. En ese proceso puede cambiar temporalmente algunas funciones del cuerpo, incluyendo el ritmo cardíaco. Este puede bajar debido al descanso, pero nunca pararse. Así que si alguna vez te dijeron que mientras te caías al vacío en tu sueño era porque tu corazón se estaba parando, tranquilo, tranquila. Tu corazón no estaba haciendo una pausa. Tu cerebro estaba entrando en modo sueño. A veces esto puede ser tan sorprendente para la cabeza que terminamos despertándonos de nuevo. Hablando de ello, cuéntame si alguna vez te pasó esto.
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0: Por cierto, algo que va a ser un sueño hecho realidad es lo que tenemos en unos días nada más. 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Y obviamente tenemos a Arcángel, la maravilla, en Es Latino Radio.

Ocean es parte de los éxitos del mundo latino con Partidazo. Lo escuchas en la estación que vive en ti. 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Yokohama, durabilidad y tecnología japonesa. 20 horas con 39 minutos y ahora tengo más canciones para ti. Algo vintage desde 1986. Los Prisioneros presentes en esta noche de buenas.

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0: momento de continuar con más de esta noche de buenas a través de Es Latino Radio. Este fin de semana llega San Roque, una fecha tradicionalmente relacionada con la protección de los animales. Así que hoy quiero compartir ideas contigo para ver algunas películas durante este fin de semana y qué mejor que con tu mascota. Tres para el trasnoche sobre estos vínculos que dejan huella. En el puesto número 3 tenemos Babe, el cerdito valiente. Babe descubre que puede hacer algo que nadie esperaba, cuidar ovejas. La película habla de darle una oportunidad a un animal y no limitarlo a ser simplemente un objeto viviente. A recordar que los animales son seres vivos con sentimientos, emociones y que debemos tener mucho cuidado y cariño a ellos. En el puesto número 2 tenemos Hachiko. Basada en una historia real, cuenta la vida de un perro que siguió esperando a su dueño durante incluso después de su muerte. Se convirtió en un símbolo de lealtad y del vínculo profundo entre un animal y su dueño, su persona. Y en el puesto número 1 tenemos La razón de estar contigo. La historia sigue al mismo perro, pero en diferentes vidas y cuerpos. Siempre buscando volver a acompañar a la persona o a las personas con las que ya tienen una conexión especial. Una forma emotiva de mostrar cómo un animal puede convertirse en parte fundamental de nuestra vida. Que cuando decides adoptar a una mascota no es por casualidad. Ellos vienen con una misión. Tres historias diferentes y un mismo punto. Cuando un animal entra en tu vida, también puede quedarse para siempre en tus recuerdos y sobre todo en tu corazón. Dime, ¿tú añadirías otra película a este 3 para el trasnoche? ¿4 tal vez? Compártemelo a través de él.
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0: Porque ahora yo quiero compartir contigo una de las últimas propuestas musicales de Luis Fonsi. ¿Cuántos no hemos dicho esta frase alguna vez? Me despido. Escúchala conmigo en la estación que vive en ti.

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Gracias a Odonto Mundo es que yo tengo la oportunidad de compartir más de los éxitos del mundo latino. Hasta las 23 horas en Es Latino Radio. Vive en ti.

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21 horas con 9 minutos y así abrimos la segunda hora de esta noche de buenas. Este viernes 14 de agosto no es un día cualquiera. Al contrario, es un día bastante importante para nosotros. Hoy se reconoce a quienes desde distintos lugares están dejando una huella en Bolivia. Y la radio también tiene su espacio esta noche. De buenas fuentes, hoy quiero contarte que se realiza la ceremonia de los Premios Maya. Estos reconocimientos fueron creados en 1996 para destacar el talento, liderazgo, innovación y trabajo de personas e instituciones que aportan a nuestro país. Lo particular de estos premios es que no se enfocan en una sola actividad, al contrario. Reconocen diferentes áreas, desde empresas, emprendimientos, hasta medios de comunicación, arte, cultura, labor social y deporte. De hecho, es el más grande reconocimiento a nivel nacional. Y entre los reconocimientos de esta edición está Es Latino Radio, que recibe el premio a Mejor Programación Juvenil en Radio en Bolivia. Un reconocimiento que también habla del trabajo que existe detrás de cada programa, cada voz y cada hora de transmisión. No solamente de nosotros que salimos al aire contigo, sino de cada una de las personas que trabajan por detrás para que tú nos escuches cada día. Esta noche la radio boliviana también tiene motivos para celebrar. Y por supuesto, esto queremos hacerlo con nosotros. Más adelante quiero comentarte que ya empieza la dinámica y obviamente hoy tenemos que hablar de esto, de los logros, de las cosas de las que nos tenemos que sentirnos felices en esta noche. Pero ahora, vámonos con más de los éxitos del mundo latino.

0: 21 horas con 18 minutos y ahora sí empezamos con la dinámica de esta noche de buenas. A veces somos muy rápidos para reconocer lo que hacen los demás. Pero cuando se trata de nosotros mismos, nos cuesta un poco más. No siempre tiene que ser algo enorme. Siempre nos comparamos con los demás y los felicitamos por acabar una carrera, comprar un departamento, un auto. Pero en nuestros logros diarios, ¿qué? Puede ser una decisión que tomaste, algo que superaste, o simplemente una parte de ti que aprendiste a valorar. Así que hoy quiero que lo reconozcamos juntos, aunque sea por un momento. Cuéntame, ¿de qué te sientes orgulloso o orgullosa de ti misma o mismo? Compártemelo a través del número de WhatsApp 698-88-399. No solamente por ese lado, sino también encuéntranos en el live en TikTok.
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0: 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Mientras tú me vas contando de qué te sientes orgulloso o orgullosa de ti misma, yo te dejo con Temper City. Nos proponen su última canción, Self-Aware, en la estación que vive en ti.

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0: 21 horas con 29 minutos y así retornamos con más de esta noche de buenas a través de Es Latino Radio. Quiero empezar a leer tus mensajes gracias a la experiencia de otro planeta que por fin llega a la ciudad del Alto. 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Ahora sí, quiero contarte muchas cosas, al menos de las que tú me comentas a través del 698-88-399. ¿De qué te sientes orgulloso o orgullosa de ti mismo? Por este lado nos decían lo siguiente, así que te escuchamos.
1: Hola, hola, hola, hola, mi querida Rosanita. Buenas noches, querida Rosanita, te habla Jimmy. Bueno, a ver, con respecto al tema, yo me siento orgulloso de haber salido profesional, un gran administrador de empresas, haber trabajado en un muy buen puesto dentro de la alcaldía, y hasta ahora tener muy buenos amigos. De eso me siento orgulloso. Y sobre todo me siento orgulloso de la familia que tengo, de mis padres, de mis hermanos, que siempre me han apoyado. Y esta nueva familia que tengo contigo y con toda la banda de Es Latino. Muchas gracias por escucharme, te mando un abrazo, se te quiere mucho. Y a la siguiente semana va tu nuevo éxito para la noche de buenas. Bye, bye.
0: ¡Eso, Jimmy! Un fuerte abrazo, gracias por estar conmigo en esta noche. ¿Sabes? Mencionaste algo muy lindo que me gustaría resaltar. Ser parte de la familia de Es Latino. Para nosotros como radio es un orgullo cuando cada uno de ustedes se va uniendo a nosotros. Cuando te animas a escucharnos cada día. Cuando te animas a participar con nosotros.
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0: Así que un fuerte abrazo desde la cabina de la estación que vive en ti.

21 horas con 38 minutos y vuelvo con más para ti. Soy Rosana Rodríguez, acompañándote a través de Es Latino Radio. Quiero saber de qué te sientes orgulloso o orgullosa de ti misma. 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Gracias a ellos nos vamos a leerte al 698-88-399. Respondiendo a la dinámica, yo sí estoy orgullosa de ser como soy. Y sobre todo, de ser guatemalteca o ser chapina. Y de nuestra cultura y tradiciones. Eso es totalmente lo que nunca tenemos que perder, Ale. El orgullo por nuestra patria. Por este lado, igual nos decían, orgulloso de ser boliviano aquí en Paraguay. Y es que esa es una doble responsabilidad. Cuando nos vamos a migrar a otro lado, tenemos que llevar el nombre de Bolivia siempre en alto. Acá igual nos decían, orgulloso por la vida, siempre por la vida. Recuerda, siempre que tengamos vida, no nos quita más oportunidades. Nunca son cero. Mientras estés vivo, todo puede ser posible. Ahora quiero acompañarte con más canciones porque se nota que es viernes. Y Noche de Buenas lo sabe.

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1: Moving to the Sun, y así volvemos con más en Es Latino Radio, la estación que vive en ti. Estamos hablando de lo que tú te sientes orgulloso o orgullosa de ti misma. A ver, vámonos con tus respuestas.
2: Acabas de recibir una nota de voz.
3: Hola, hola, muy buenas noches. Desde algún kilómetro en la carretera. Me voy a orillar un poquito porque vengo conduciendo.
1: Gracias.
3: Para platicar la consulta temática de hoy. Bueno, la consulta dice así. ¿De qué se puede sentir orgulloso uno? A ver, yo me puedo sentir orgulloso de llevar bien puesto mi nombre y mi apellido donde voy. Hoy día pasó algo muy curioso en la empresa.
1: Uy, a ver.
3: Lo llamaban a la oficina, los miraban, los hacían consultas, y yo, por supuesto que respondía bien cordial, saludaba y todo. Y desde hace una semana atrás a uno lo vienen midiendo, porque yo soy muy antiguo en esto y yo ya sé para dónde iba la micro. Llegaban y lo hacían consulta y toda esa cosa. Y ahora en la tarde, antes de que yo emprendiera viaje para Los Ángeles, se lo llamó y lo dieron una felicitación y unas oncecitas especiales.
1: Okay.
3: Y a mí y a otro colega.
1: Wow.
3: Y premiarnos por ser lo más top, que yo no me lo creo, y por ser caballeroso, y me dijeron, y por ser atento. Y bueno, yo trato de hacer esto en todo lo que hago, ser un profesional en la materia, por decirlo así. Y yo creo que una empresa que le dé un reconocimiento a mí o a mis colegas es un gran acto de colaboración contra sus colaboradores, entre sus colaboradores. Muchas gracias.
1: Eso, totalmente. Estoy muy de acuerdo contigo, Jaime. Es un muy buen punto. Que alguien reconozca tu trabajo, mantener en alto la reputación de tu nombre. Por cierto, para las personas que acaban de llegar, ¿de dónde nace la pregunta de hoy? Es también porque como equipo de Es Latino Radio, nos sentimos orgullosos de esta noche recibir nuestro cuarto premio Maya. Y sí, créeme que se siente precioso cuando alguien reconoce tu trabajo. 21:51 y ahora quiero moverme con más canciones para ti. Ahora nos vamos con Paulo Londra. Y yo estoy segura que la canción que nos canta a continuación, tú la has vivido en algún momento. Esta sensación de no saber dónde quieres estar, pero simplemente no quieres estar ahí exactamente. Me asfixia la ciudad. En Es Latino Radio.
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1: Hola, ¿qué tal, Ros? Muchas buenas, saludos para todos. Algo que creo no debemos olvidar es destacar esos pequeños avances que tuvimos. Esos claro. Pequeños logros, ya sea ir a correr. En mi caso, hace mucho tiempo yo iba a correr, estaba muy disciplinado, apenas me levantaba muy temprano y salía a correr porque estaba muy próximo al Parque Avellaneda. Ahorita no estoy tan lejos, pero con los cambios de horario y demás cuestiones, uno tiende a dejar ese hábito que te ayuda, que es una herramienta esencial, ando engripado, pero creo que hay que saber destacar los pequeños logros y recordar, bueno, pues que cada día tenemos la oportunidad de jugar una nueva partida. Saludos para todos.
0: Me encantó esa última frase. Cada día tenemos la oportunidad de jugar una nueva partida. Quédate con eso porque más adelante ya cerramos esta dinámica. Vamos con los últimos mensajes y también hacemos la mención especial que tenemos para ti de parte de Noche de Buenas. Ahora más canciones, más de los éxitos del mundo latino.
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Benny Blanco, Selena Gómez y Becky G abriendo la tercera y última hora de Noche de Buenas. Estamos hablando de lo que tú te sientes orgulloso o orgullosa de ti misma. Aquí nos decía Angelusito Ross, primero, felicidades a la radio por el premio. Acerca de la temática, me siento orgullosa de mi carrera, de mi maestría y vamos por más. También mi mayor orgullo es mi hijita, no hay comparación. Ella es mi mayor, o bueno, nuestro mayor tesoro. Ah, me olvidaba. También me siento orgullosa de cumplir uno de mis sueños e ir a un Tomorrowland en Brasil. ¡Lo logré! ¡Felicidades, Karen! Atentamente, Karen, te escucho en Villa Victoria. Te cuento que mañana es la entrada. Pero también hay que alistar y guardar agua, ya que va a haber corte hasta el domingo en ciertas zonas. Como diría Kiko, qué cosas, ¿no? A Papacho Ross, que tengas un fin de semana maravilloso. Para ti también, un fuerte abrazo. Gracias por estar conmigo. Justamente la temática de esta noche nace de esto, ¿no? Y algo que quiero decirte es que si de algo de lo que nosotros nos sentimos orgullosos es de todo el trabajo que existe detrás de cada programa. Las ideas, la preparación, las personas que se encargan de la administración, gerencia, dirección. Cosas que muchas veces no se escuchan, pero que están ahí cada día. Es por eso que recibir este reconocimiento a Mejor Programación Juvenil en Radio nos emociona muchísimo. También queremos agradecer a quienes están del otro lado, porque sin ti nada sería posible. Porque tú, es decir, nuestros oyentes, no son solo quienes nos escuchan, son parte de cada programa, con cada solicitud, cada interacción, cada historia, cada vivencia. Y de todo lo que hacemos con ustedes, gracias a ustedes. Gracias a los premios Maya por valorar nuestro trabajo y gracias a ustedes por permitirnos seguir haciendo radio. Por muchos años más y por más bendiciones como esta. Es momento de continuar con más de los éxitos del mundo latino.

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0: Jamás te olvides de eso. Darle gracias al de arriba por despertar otro día y esperar a que el mal se vaya. Continuamos con más en Es Latino Radio. 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Continúo contigo a través de la 100.3 en La Paz y 106.0 en Cochabamba. 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Ahora sí quiero compartir más canciones contigo a través de la estación que vive en ti. Porque ahora tenemos a Deep Pool, un artista que está sonando bastante en la radio. Y ahora con esta nueva canción, ¿quién diría?
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Sabrina Carpenter es parte de las canciones más escuchadas de Es Latino Radio. 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Vive la emoción de aprender haciendo. 22 horas con 29 minutos y yo tengo media hora más para compartir contigo. Soy Rosana Rodríguez y tú estás escuchando hasta las 23 horas Noche de Buenas. Fanny W.

0: 22 horas con 37 minutos y así continuamos en Es Latino Radio, la estación que vive en ti. Antes de continuar, tengo algo urgente para ti y es una noticia de último momento. 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Esto en Fin de Week. Más adelante, al mediodía, escuches las canciones más escuchadas del momento y cómo se va moviendo el ranking de Es Latino Radio. Esto con Janis Llanos en Los Más Top. Y el día domingo en la noche nos ponemos románticos contigo. Desde las 8 de la noche escuchas Latido, un espacio de solo baladas en Es Latino Radio. Mientras llegamos al fin de semana, yo te pido que me sigas acompañando ahí del otro lado hasta las 23 horas porque ahora nos vamos con algo vintage. Sube el volumen a Es Latino Radio.
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0: Más de los éxitos del mundo latino para esta hora y la estación que vive en ti. 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Gracias a ellos es que yo tengo una canción más para proponerte en esta noche. De hecho, una de las últimas propuestas de Cat's Eye. Una banda que, por cierto, te aseguro que está volviendo loca a la gente. Está conquistando cada vez más público. Y apuesto que ahora lo va a hacer mucho más con la canción Tutti Frutti. La escuchas en Es Latino Radio. ¡Vive en ti!
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Bibi Rexha con David Guetta, Sad Girls. Y con esta canción llegamos a la parte final de esta noche de buenas, donde, por cierto, yo quiero agradecerte bastante por estar conmigo y permitirme pasar cada noche junto a ti. Soy Rosana Rodríguez y así quiero invitarte que de lunes a viernes tengamos esta cita, al menos desde las 20 hasta las 23 horas por Es Latino Radio. Aquí te espero para hacer que cada noche sea de buenas. Quiero recordarte que el fin de semana tenemos preparado algo muy lindo para ti. Desde las 9 de la mañana ingresa Andrea Gisbert con Fin de Week. Esto hasta el mediodía, porque después ingresa Janis Llanos con Los Más Top. Aquí conoces el ranking oficial de las canciones más escuchadas del momento. Y no solo eso, porque los domingos también sabemos que uno se siente diferente. Y es por eso que tenemos un espacio especial para ti. Desde las 8 de la noche, Latido te espera. Un espacio de solo baladas en Es Latino Radio. Espero reencontrarnos el lunes, que este fin de semana la pases muy bien y que recuerdes que ningún error no tiene una reversa. Siempre puedes hacerlo mejor, siempre hay un intento más. Si fallas una vez, inténtalo otra vez. Que Dios te cuide mucho, que te proteja bastante. Y nos escuchamos el lunes. Te quiero muchísimo. Chao, chao.

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Son las 9 de la mañana con 14 minutos. ¿Qué tal? ¿Qué tal amanecieron el día de hoy? Ya son las 9 de la mañana con 14 minutos. Y así es como te doy la bienvenida a Fin de Week. Y claro que sí, recuerda que soy tu compañía hasta el mediodía. Así que quédate en sintonía de Es Latino Radio 100.3 en la ciudad de La Paz, El Alto y Viacha. Y 106.0 en la ciudad de Cochabamba. Así que quédate que hoy vamos a armar una playlist juntos. Porque esto es Fin de Week, por Es Latino Radio, la estación que vive en ti.

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Y ahí teníamos a Baby Doll cuando son las 9 de la mañana con 24 minutos. Y claro que sí, ahora nos vamos con el pronóstico del clima para este sábado. Así es, como es el primer día de fin de semana, vamos a ver qué nos depara el día. Y así nos vamos a la ciudad de La Paz, porque este día empezó con mucho frío, siendo la mínima de 2 grados, pero claro que sí que para la tarde sube hasta unos agradables 14 grados. Y en las alturas, como siempre, el frío es el que manda. En la ciudad del Alto amanecimos con menos 1 grado, pero para la tarde la cosa cambia porque subiremos a los 16 grados. Mientras tanto, en la ciudad de Cochabamba, la mínima fue de 8 grados, pero tranquilos que la máxima llegará hasta los 26 grados. Como siempre, en la Llacta tenemos un clima muy despejado, ideal para disfrutar de las actividades de esta tarde. Así que cuéntame, ¿qué planes tienes para esta tarde, para este finde? Recuerda que yo soy Andrea Kisbert y estás en Finde Week. Y te saludo desde la cabina de Es Latino Radio, la estación que vive en ti. Y ahora nos vamos con algo de Gracie. Esto es Malo Bien.

¡Ey! Que el Girl Power en este sábado se sienta. Porque claro que sí, ahí Gloria Trevi nos decía, no estás sola. Y claro que nunca se está sola porque tenemos programación desde las 7 de la mañana hasta las 11 de la noche. Y ahí me tocó ser tu compañía porque claro que sí, recuerda que estamos desde las 9 de la mañana hasta el mediodía. Y bueno, sé que tal vez estás haciendo algunas actividades, cosas restantes del trabajo. Y se me es grato ser tu compañía en este día. Y claro que sí, puedes acompañarme a hacer la playlist de hoy. Así que ya mismo ve pensando qué canción favorita me vas a pedir. Y mientras lo piensas, síguenos ya mismo en nuestras redes sociales. Nos encuentras como Es Latino Radio. En Facebook, TikTok, X e Instagram. Y claro que sí, por si quieres más, ve a visitar la playlist en Spotify. Y entérate de los estrenos y claro que sí, algunos clásicos también. Esto y más desde la estación que vive en ti. Y ahora nos vamos con un clásico de la quinta estación. Esto es Me Muero.

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Son las 9:46 a.m. y claro que sí, hoy tengo que decirte algo importante. ¿Ya pensaste la canción favorita que te dije que pensaras? Porque claro que sí, hoy en Fin de Week la única regla es, lo pides, lo tienes. Así que solo tienes que escribirme a través de nuestro WhatsApp al 698-88-399. Decirme tu nombre, dónde estás y claro que sí, qué canción quieres que escuches este día de hoy. Escuchemos. Recuerda que nos sintonizas en la 100.3 en la ciudad de La Paz, Viacha y El Alto. Y 106.0 en la ciudad de Cochabamba. Yo soy Andrea Kisbert y claro que sí, te acompaño hasta el mediodía. Pero antes voy a esperar tu mensaje. Y si quieres contarme qué vas a hacer el día de hoy, qué plan tienes o simplemente compartirme algo de tu día, yo feliz. Mientras tanto, sigamos poniendo algunos éxitos desde la cabina de Es Latino Radio. Y claro que sí, aquí te va uno, es de Trueno con María Becerra. Disfrútala.

Y ahí teníamos a Ariana Grande con Petals. Son las 9:53 a.m. Y claro que sí, este sábado estamos de cumpleaños. Y no cualquier cumpleaños, porque estamos celebrando a la gran Belinda. Así es, una artista que prácticamente creció frente a nuestros ojos. Y claro que sí, seamos honestos, tiene una habilidad bastante peligrosa para hacer que una canción nos transporte directamente a otra época. Basta con escuchar uno de sus clásicos para pasar de estar súper tranquilo a estar haciendo algo súper enérgico. La hemos visto como protagonista en algunas novelas, interpretando algunas canciones que son sumamente populares. Porque claro, nadie tiene la magia que Belinda tiene. Ha pasado por la televisión, por el pop y diferentes etapas musicales. Pero siempre encuentra la manera de volver a la boca de todo. Así que hoy la excusa perfecta para celebrar su trayectoria y recordar esos temas que todavía no sabemos. Así es celebrando sus cumpleaños. Y claro que sí, eso no es todo el día de hoy, porque te cuento que el Grillo Villegas está cumpliendo su 30º aniversario. Así que ahí tienes dos fechas muy importantes. La primera festejando la trayectoria de un personaje icónico de México. Y el segundo, claro que sí, reconociendo a uno de los artistas más grandes de Bolivia. Ahora, ¿qué te parece si nos vamos con más música, más éxito, más sábado? Te dejo con algo de David Guetta, esto es Bad.

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Listen, Lover de Genie. Son las 10 de la mañana con 4 minutos. Y es así como te doy la bienvenida a esta nueva hora del programa. Claro que sí, estamos de vuelta. Arrancamos con todo en esta nueva hora. Y claro que sí, para los que recién se están uniendo a la sintonía de Es Latino Radio, les cuento rápido. Hace un rato hablábamos de dos eventos importantes. Que hoy cumple años nuestra querida Belinda y, claro que sí, nuestro querido Grillo Villegas está en su 30º aniversario. Y bueno, para rematar, espero que hoy estés teniendo una mañana increíble. Y claro que sí, por si fuera poco, esta tarde te espera un ambiente futbolero. Empezamos con Real Oruro versus Oriente Petrolero. Juega a las 3 de la tarde. Próximamente tendremos a Guavirá contra The Strongers. A las 5 y cuarto de la tarde. Y claro que sí, también está Blooming contra Aurora. A las 7 y media de la tarde. Así que dime, ¿qué partido es el que esperas con ansias? Y claro que sí, ¿a qué equipo apoyas? Mientras tanto, seguimos con más música y buena onda desde la cabina de Es Latino Radio, la estación que vive en ti.

Y ahí teníamos un clásico de Daddy Yankee, eso es Pasarela. Y claro que sí, ya son las 10 de la mañana con 12 minutos. Y antes de dar inicio a nuestro espacio favorito, ¿y tú qué harías? Nos vamos con la lectura de los mensajes que ya nos llegaron a través de nuestro WhatsApp. Y el primero nos dice: buenos días, Dreita, te mando saluditos y un abracito de osito. ¿Puedo pedir el tema de Bad Bunny, Yonagi? Claro que sí, porque es un temazo. Y enseguida va. El siguiente mensaje nos dice: hola, hermoso Andrea, quisiera pedirte la canción de Faye. Me cuesta tanto olvidarte. Gracias, atentamente, Luis. Te escucho desde la Ciudad del Alto. Saluditos hasta la Ciudad del Alto. Y el siguiente nos dice: buenos días, saluditos, Andy. Excelente programa para un fin de semana. Gracias. ¿Puedo pedir un tema? El de Maluma y Carin León. ¿Según quién? Y muchas gracias, atentamente, Capitán Futuro. Claro que sí, Capitán Futuro. Y ahora sí, empecemos con el dilema de nuestro fin de semana. A ver, hoy te traigo un caso que se hizo súper viral en TikTok. Y vamos a debatirlo como cada fin de... A ver, resulta que un chico contó que ya lleva 7 años con su pareja. Han vivido muchas cosas juntos y tienen una relación estable. Pero hace apenas un mes, él empezó un nuevo trabajo y conoció a una compañera. Y bueno, con ella sintió una química impresionante, de esas que él asegura que jamás había sentido antes. Comenzaron a hablar, se fueron conociendo y ahora no pueden dejar... Él no puede dejar de pensar en ella. Pero aquí está el dilema. ¿Qué es lo que debería hacer él? Por un lado, él quiere arriesgarse porque nunca había sentido una química igual. Y por otro lado, él dice: tengo una relación de 7 años, tengo estabilidad, tengo planes, entonces... Se siente muy confundido. Y aquí va la pregunta: ¿qué harías tú en esta situación? Y bueno, mientras piensas tu respuesta, puedes enviarme tu mensaje a través de nuestro WhatsApp al 698-88-399. Y claro que sí, ya iniciamos transmisión en vivo. Si quieres interactuar por WhatsApp, genial. Y si quieres interactuar por TikTok, también. Nos encuentras como Es Latino Radio. Mientras tanto, sigamos disfrutando de este fin de semana en Fin de Week por Es Latino Radio. Mientras yo te acompaño hasta el mediodía. Y ahora te dejo con Deadpool. Esto es ¿Quién diría? ¿Quién diría?

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Si me hubieras llamado de hash. Son las 10 de la mañana con 26 minutos. Y claro que sí, ya estábamos con el dilema del fin de semana. Pero por si recién te estás uniendo a la sintonía de Es Latino Radio, te hago recuerdo cuál es el dilema. Te cuento, un chico lleva 7 años con su pareja, pero hace un mes conoció a alguien en su nuevo trabajo. Y sí, sintió una conexión de inmediato, pero él nos dice que es una conexión que jamás había sentido antes. Y ahora, él está súper confundido, no sabe si apostar, bueno, apostar por su relación, porque son 7 años. Entonces, él no sabe si dejar esa relación atrás y arriesgarse por esta química. Así que la pregunta para ti es, ¿y tú? ¿Qué harías? Y claro que sí, ya nos empezaron a llegar algunos mensajes. Y nos vamos con el primero, nos dice, yo creo que 7 años pasan muchísimo, pero tampoco puedes ignorar lo que estás sintiendo. Primero debería aclarar qué pasa realmente con su relación antes de tomar cualquier decisión. Y ahí tienen la primera opinión. Nos vamos con la siguiente. Nos dice, para mí es muy fácil. Uy, si después de un mes ya estás pensando en otra persona, algo dentro de tu relación no está funcionando. Pero tampoco terminarla todo por completo. Uy, yo creo que es una decisión muy precipitada. Y sí, no, yo creo que habría que hacer un análisis. ¿Qué pasa en tu relación actual? ¿Esos 7 años valen la pena? A ver, nos vamos con el siguiente mensaje. Nos dice, yo me quedaría con mi pareja y pondría distancia con la otra persona. Porque un mes de conocer a alguien no se compara con 7 años de historia. Hey. A ver, nos vamos con la siguiente opinión. Nos dice, yo creo que debería ser sincero con su pareja y consigo mismo. Porque quedarse por costumbre tampoco es justo para ninguno de los dos. A veces una nueva persona simplemente te hace darte cuenta de cosas que ya están pasando. Uy, esto se puso intenso. ¿Ustedes qué piensan? Y bueno, el WhatsApp sigue abierto para que tú me mandes qué es lo que piensas y claro que sí. ¿Qué harías en esta situación? 698-88-399. Esto es Fin de Week y claro que sí, cada fin de semana discutimos un nuevo dilema. Y mientras tú piensas de qué lado estás y qué harías, yo te dejo con algo de Maluma. Esto es Según Quién, claro que sí, a petición de Capitán Futuro.

Y ahí teníamos a Ginny. Son las 10 de la mañana con 34 minutos. Y sí, hace rato estábamos con el dilema de la semana. ¿Y tú? ¿Qué harías? Y sí, por si recién te estás uniendo a la sintonía de Es Latino Radio, te explico de qué trata. Un chico nos cuenta que después de 7 años de relación, conoció a una nueva persona en su trabajo. Y desde el primer momento sintió una conexión muy fuerte y él nos cuenta que es una conexión que jamás había sentido. Y bueno, él no sabe si arriesgar su relación de 7 años y arriesgarse con esta nueva persona. Se siente muy confundido y no sabe qué debería hacer. Y aquí tienen las respuestas que ya nos llegaron a través de nuestro WhatsApp y por si fuera poco también estamos recolectando opiniones a través de TikTok. Así que si quieres participar, te invito a que lo hagas ya mismo. Estamos como Es Latino Radio en TikTok. Nos vamos con el primer mensaje y nos dice: yo no dejaría una relación de 7 años por alguien que apenas conozco. Primero tendría que entender si lo que siento es amor o simplemente emoción y mucha, mucha, mucha atracción. Atentamente, Valeria, desde la ciudad de Cochabamba. Muchas gracias, Valeria. Y sí, no, yo creo que había que, no sé, determinar si es atracción o realmente es una conexión. A ver, nos vamos con el siguiente mensaje y nos dice: hola, ¿qué tal? Soy Nicolás. Y para mí el problema no es la persona nueva, sino preguntarte por qué después de 7 años otra persona logró hacerte sentir algo. Hasta el punto de querer dejar tu relación. Uy. A ver, nos vamos con la siguiente opinión. Yo hablaría con mi pareja antes de hacer cualquier cosa, porque si de verdad llevas 7 años con alguien, mínimo mereces saber que estás pasando por una confusión así. Yo creo que si él le dice eso a su novia le termina, ¿no? ¿O ustedes qué dicen? A ver, nos vamos con el siguiente mensaje y nos dice: creo que debería darse un tiempo sin involucrarse más con la persona del trabajo. Porque cuando estás confundido, cualquier emoción nueva puede parecer muchísimo más grande de lo que realmente es. Por acá por el live nos decían cosas un poco pícaras, a ver. ¿Alguien nos decía que escobita nueva barre mejor? Y sí, yo sé que se están quemando, pero bueno, aquí no damos nombres. Y bueno, si tú también quieres participar, ya sea a través de TikTok o a través de nuestro WhatsApp, hazlo ya mismo. Y bueno, mientras tanto yo te dejo con más música y esto es Motel. Dime, ven.

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0: Y ahí teníamos Te Confieso, son las 10 de la mañana con 46 minutos. Y sí, como ya te mencioné anteriormente, estamos con el dilema de cada fin de semana en nuestro sector de ¿y tú? ¿Qué harías? Y claro que sí, las respuestas ya empezaron a llegar y no solo al WhatsApp. Ya estamos en transmisión de TikTok y claro, el dilema se trasladó hasta acá. Ya tenemos algunas respuestas que son algo controversiales. Y bueno, a ver, aquí te va uno de los que nos dijeron. Nos dice que no le haga perder el tiempo a la chica. Uy. Y el siguiente que nos decía, ¿y si luego aparece alguien que también le dé dopamina y dejará a la que consiguió? ¿Ustedes qué opinan de este? Este me hizo pensar. Y Emil nos dice, el karma ya se ocupará de ello, la vida se pondrá en orden. El villano también nos dice, buenos días, ¿puedo unirme al live? Quiero participar de un evento benéfico. Pero claro que sí. Y bueno, si tú también quieres ser parte de todo esto, puedes hacerlo a través de nuestro WhatsApp al 698-88-399. Y también, si te gusta la interacción en vivo, síguenos ya mismo en la plataforma de TikTok. Estamos como Es Latino Radio. Y ahora nos vamos con uno de los mensajes de WhatsApp. A ver, nos dice, hola, Treita, te extrañé. Buenos días, Diosito, buenos días. Terrible la dinámica de hoy. Uy, ¿les parece? Respondiendo a tu dinámica, yo no dejaría una relación de 7 años por una química pasajera. Primero tomaría distancia de esa compañera y evaluaría mi relación con cabeza fría. Si después de eso sigo sintiendo que mi relación ya no funciona, la terminaría con respeto. No cambiaría una historia de 7 años por una emoción del momento. Uy. Buenos días, unos stickers. Siempre es tiempo para stickers. Lucas, muchas gracias. A ver, y aquí tenemos otra opinión. Nos dice, pues yo creo que después de 7 años es mucho. Pero si sientes eso, es porque algo en tu relación no cuadra. Y sí, saben, yo también pienso eso. Si ya te pusiste a pensar si está bien o mal, algo no está bien en tu relación. Pero bueno, sigamos con el dilema del día de hoy. Mientras, nos vamos con más música. Esto es K-Dice, Hootie Fruity.
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Son las 10 de la mañana con 54 minutos. Y ahora vengo a darte un dato musical, claro que sí, de una canción que es un TBT. Un TBT es un clásico del año 2011, a partir del año 2011. Y en esta ocasión te traigo la de Bailando por ahí de Juan Magán. Fue uno de los temas que puso a bailar a toda Latinoamérica en 2012 y ayudó a consolidar el estilo electro latino. Esa mezcla de ritmos latinos con bases electrónicas que dominó las pistas de baile en aquella época. Si escuchas esta canción, probablemente también tenías una playlist que no paraba de sonar. ¿Cuántos de acá recuerdan a Juan Magán? Yo tengo dos canciones favoritas, Y bueno, ¿qué te pareció este dato? ¿Lo conocías? ¿Te pareció interesante? Tal vez tú tengas otro dato interesante. Y bueno, acá nos encanta hablar de la historia que guardan algunas canciones, que muchas veces no nos damos cuenta. Y lo tienes en Es Latino Radio. Y ahora te dejo con un clásico. Esto es Major Lazer, Lean On.

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Rose, son las 11 de la mañana con 5 minutos. Y sí, todavía tenemos el dilema del fin de semana. Y si acaso te quieres unir a la transmisión de TikTok, ya mismo, hazlo, corre, ¿qué esperas? Mientras tanto, yo te dejo dos noticias de la farándula que están dando de qué hablar. Porque sí, ya entramos a nuestro sector de El Termómetro, donde te doy dos noticias de la farándula que están que arde o que pueden estar muy frías. Y empezamos con la primera. Los Jonas Brothers están de regreso. Los hermanos Kevin, Joe y Nick Jonas vuelven a estar en el centro de la conversación. A 20 años de su debut, el estreno de Camp Rock 3 y su reconocimiento como leyendas Disney marcan una nueva etapa para el trío. Así que vuelven a conectar con toda una generación que creció con sus canciones. Los Jonas Brothers demostraron que la nostalgia también puede ser un negocio. Y parece que todavía tienen público para rato, pero claro que sí. Yo me declaro una fanática de los Jonas Brothers. Bueno, en realidad de esa época dorada de Disney, ¿no creen? Y nos vamos con la siguiente noticia. La música latina se prepara para una noche solidaria. Este domingo 16 de agosto se realizará en Miami un concierto de Unidos por los Nuestros. Con más de 30 artistas y entre ellos encontramos a Marc Anthony, Luis Fonsi, Chayanne, Feid, Mau y Rique y gente de zona. Asimismo también estará Ricardo Montaner. El evento busca recaudar fondos para las comunidades afectadas para los recientes terremotos que sucedieron en Venezuela y Colombia. Cuando la música se une, por una buena causa, el escenario se convierte en algo mucho más grande que un concierto. Así que bueno, mucha fortaleza y un enorme abrazo para todas las personas que fueron afectadas en este terremoto. Venezuela y Colombia, mucha fuerza. Y sí, este fin de semana lo celebramos en grande. Teniendo más música, más éxitos desde la cabina de Es Latino Radio. Y ahora te dejo con algo de Bad Bunny. Esto es John Aguni.

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Olivia Wilde con La Locura. Son las 11 de la mañana con 23 minutos. Y claro que sí, la pregunta de cada fin de semana es: ¿ya tienes qué canción me vas a pedir este día? La que te hace cantar, aquella que no paras de tararear. Tal vez alguna canción que te traiga recuerdos. Porque hoy en fin de week, sabes, la única regla es: lo pides, lo tienes. Así que solo tienes que escribirme a través de nuestro WhatsApp al 698-88-399. Decirme desde dónde nos escuchas y, claro que sí, qué canción quieres. Por cierto, todavía estamos en el live de TikTok, así que si te quieres unir, síguenos ya mismo en la plataforma. Nos encuentras como Es Latino Radio. Y bueno, ya que estábamos con el dilema de cada fin de semana con ¿y tú? ¿Qué harías? Te cuento que esta vez ganó el chico. Y es que todos le dicen: no puedes dejar una relación de 7 años por algo que apenas vas sintiendo un mes. Y otros, por otro lado, recomiendan arriesgarse. Y algo muy interesante que me comentaban a través de TikTok es que él debería arriesgarse a dejar esa relación de 7 años. Ey, ey, ey, yo sé que suena polémico, pero alguien acá por acá nos decía que él debería arriesgarse a dejar esa relación de 7 años si la relación ya estaba fracturada. Y es que a veces es muy complicado avanzar con una relación que tiene muchos parches, ¿saben? Entonces, en ese caso, sí es favorable dejar esa relación. Y así dure 7, 8, 9 años. No perder el tiempo. Y bueno, además de ser un dilema, yo creo que sacamos algo reflexivo de acá. El tiempo es muy valioso, ya sea para ti o para la otra persona. Y si no te sientes muy seguro de lo que sientes, es mejor hablarlo con tu pareja. Y en el mejor de los casos, pues, llegar a una solución. Y si no, pues, todavía hay tiempo y siempre hay tiempo para todo. Y bueno, mientras tanto, nos vamos con más música desde la estación que vive en ti. Y ahora le toca Maroon 5 con California.

Y ahí teníamos a Swim de BTS. Ya son las 10 de la mañana con 30 minutos. Y claro que sí, seguimos en programación en Fin de Week. Y ahora nos vamos a leer algunos de los mensajes que ya nos llegaron a través de nuestro WhatsApp. Y nos dice: hola Andrea, ¿qué tal? Soy Karen y te hablo desde la ciudad de La Paz. Esta tarde me voy a dedicar a ver algunas películas porque estoy reuniéndome con mis primos. Uy. Saluditos, saludos, Karen. Muchas gracias por compartirme eso. Y nos vamos con el siguiente mensaje. Nos dice: buenas, buenas. ¿Cómo estás, Andreita? Yo estoy en el parque con mis perritos disfrutando de la sintonía de Es Latino Radio. Me encantaría pedirte una canción de Sabrina Carpenter, pero claro que sí. Claro que sí, y enseguida va tu canción. El siguiente mensaje nos dice: hola, ¿qué tal? Estoy con mi mamá y vinimos al mercado a hacer algunas compras. A mi mamá le gusta mucho estar en sintonía de la radio porque cada fin de semana tiene tiempo para escucharlos. ¡Oh, muchas gracias! Saludos desde la ciudad del Alto. Gracias y saluditos. Y bueno, si tú también quieres participar, contarme qué vas a hacer en este día, qué tal va tu tarde, puedes hacerlo. El WhatsApp está habilitado. 698-88-399. Mientras tanto, yo te dejo con un clásico. Esto es Rebelde de RBD.

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Y ahí teníamos a Para, que son las 11 de la mañana con 46 minutos. Y sí, ya para entonces llegamos a la sección de Hackeando la Felicidad. En este sector yo te hablo de cómo tener una vida un poco más tranquila. O al menos tratar de que esto sea muy llevadero. Y ya que estábamos con el dilema del día, el día de hoy, y hablábamos acerca de esas relaciones que duran 7, 8, 9 años, pero que solo basta menos de un mes para que llegues a dudar de que esa relación está bien. Y empiezas a tener esos pensamientos que tal vez te demuestran que algo en la relación no está marchando bien. Así que hoy te traigo 3 hacks para que tengas una mejor relación. Y el primer hack es, hablen antes de acumular los problemas. Si algo te molesta, dilo a tiempo y con calma. No esperes a explotar para contar todo lo que sientes y sí, si haces esto, el resultado no será nada favorable. Así que habla las cosas en tiempo. Y el hack número 2. No dejen morir los pequeños detalles. Un mensaje inesperado, un abrazo, sin preguntar. Tal vez un ¿cómo estuvo tu día? O simplemente compartir un rato sin el teléfono. Créeme que parece algo pequeño, pero significa muchísimo. Y el hack número 3. Tengan su propio espacio. Una relación sana no significa hacer todo juntos y que todo el tiempo estén pegados. Cada uno necesita tener un espacio donde cuenten con sus propios amigos, hobbies, tiempo a solas y claro que sí, metas propias. Estar juntos debe sumar, no limitar. Así que una relación bonita no es la que nunca tiene problemas, sino la que sabe cuándo debería hablarse este tipo de situaciones y sí, por supuesto, cuidarse uno al otro. Y lo más importante, seguir eligiéndose día con día. Y bueno, ¿qué te parecieron estos hacks? ¿Tienes alguno favorito? ¿Alguno que tal vez ya aplicaste o que recomiendes aplicar? Esto fue Hackeando la Felicidad en Fin de Week por Es Latino Radio. Y ahora te dejo con algo de Ángela Torres. Esto es Torpe.

Olvídala de Nicky Jam. Y es que esta canción estaba perfecta para el dilema que teníamos el día de hoy. Pero bueno, ya llegamos al final del programa. Pero no olvides que mañana nos volvemos a reencontrar como siempre, desde las 9 de la mañana hasta el mediodía. Dándote la bienvenida a Fin de Week como cada fin de semana. El programa terminó por hoy, pero mañana te encuentro con más noticias, más novedades y por supuesto más música. Pero quédate en sintonía porque a continuación se viene Ranking Los Más Top. Y claro que sí, si te quedas con más ganas, te invito a que vayas a darle un vistazo a la playlist en Spotify. Ahí tenemos estrenos, vintage y todo lo que buscas y más. Y claro que sí, la música no se detiene. Y siempre tenemos algo nuevo para ti. Gracias por ser mi compañía el día de hoy y claro que sí, nos vemos mañana. Mientras tanto, quédate en la 100.3 en la ciudad de La Paz, Viacha y El Alto y 106.0 en la ciudad de Cochabamba. Yo soy Andrea Kisbert y esto fue Fin de Week por Es Latino Radio, la estación que vive en ti. Y nos vamos con Sam Smith. Esto es Dancing with a Stranger.

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3: Hey, ¿qué tal? Bienvenidos a una nueva edición de Los Más Top. Llegamos a la semana 33 y el ranking oficial vuelve a moverse con todo. Esta semana tenemos una

0: Karol G y Drake. Seguimos conectados con lo mejor de la música en este mes de agosto de 2026 y esta entrega llega con la calidad y el sello inconfundible de Es Latino Radio, llevando el mejor sonido a toda nuestra red de radios aliadas. Soy Jenny Llanos, ponte cómodo porque arrancamos con el repaso de la semana 33.
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0: Le decimos adiós a DePaul con Te Confieso luego de 12 semanas en listas y un máximo en el 11.
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0: Así también Becky G se baja del conteo con Eva luego de 11 semanas en listas y un máximo en el puesto 5. Luego de 13 semanas en listas y un máximo en el segundo lugar, Hash con Si Me Hubieras Llamado Ayer también se despide de los más top.
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0: Luego de una gran trayectoria, luego del ranking en 20 semanas para ser exactos, Kenia O se baja del conteo y sí, logró ser la número uno.
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0: Luego de 5 semanas en listas, una corta estancia para Jay Wheeler con De Lejitos y un máximo en el 7, pues es momento de decir adiós.

0: dos veces la cima con Hasta Jesús Tuvo Un Mal Día.
1: Top 39.
0: Nuevo ingreso directo al puesto 39. La Josa regresa a la lista con Respirar, una emotiva balada romántica sobre reconstruirse y encontrar libertad tras una ruptura difícil.

0: Taylor Swift con I Knew It, I Knew You continúa cayendo, retrocede 10 casillas del 28 al 38, cumpliendo 10 semanas exactas de permanencia tras haber rozado el número 1.
1: Top 37.
0: Nuevo ingreso. Debut del rock en la posición 37. La histórica banda mexicana La Gusana Ciega presenta Guantes Puestos, un potente sencillo de su álbum Claro Oscuro que reflexiona sobre las batallas internas y soltar el pasado.

0: Top 36.
1: Yuko junto a Leon Leiden y Macario Martínez con Her pierden 6 posiciones y bajan del puesto 30 al 36 en su cuarta semana en el conteo.
0: Top 35.
1: Nuevo ingreso en la casilla 35. El prometedor artista estadounidense Malcolm Todd desembarca en el ranking con Earrings, un pegajoso corte de pop alternativo que viene destacando en las tendencias.

0: vuelve. Top 34.
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3: Buen ascenso en su segunda semana en listas. La colaboración entre Tana y El Mali ya sube 5 casillas. Con Si se acaba el mundo, pasando del puesto 39 al 34.
0: Top 33.
3: Lainey Wilson con Can't See the Steel avanza firme en la zona media. La estrella estadounidense sube 3 posiciones del 36 al 33 en su tercera.

0: agosto, 17 al 32 y una de las caídas más fuertes de la semana.
1: Top 31.
0: Paga caro el paso de las semanas. Gloria Trevi con No Está Sola cae 12 casillas del 19 al 31 en su semana 11. Y malas noticias también se vienen porque Gloria Trevi sufrió una caída en pleno concierto. Durante su presentación en San Luis Potosí, México, la plataforma de sus zapatos se dobló y terminó en el suelo, pero Gloria se levantó y continuó.

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0: Estamos de regreso en Es Latino Radio, los éxitos del mundo latino.
1: Ahora hacemos un repaso de los mejores puestos.
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1: Recuento del 40 al 31.
0: Top 40. Catriel y Paco Amoroso junto a Sting, Hasta Jesús Tuvo Un Mal Día.
1: Top 39.
0: María José, Respirar.
1: Top 38.
0: Taylor Swift, I Knew It, I Knew You.
1: Top 37.
0: La Gusana Ciega, ¿Cuántas Puesto?
1: Top 36.
0: Chuck junto a Leon Leiden y Macario Martínez, Her.
1: Top 35.
0: Malcolm Todd, Earnings.
1: Top 34.
0: Dana y el Malilla, Si Se Acaba el Mundo.
3: Me encanta.
1: Top 33.
0: Lainey Wilson, Can't See the Steel.
1: Top 32.
0: Ana Mena y Lola Índigo, Patito A.
1: Top 31.
0: Gloria Trevi, No Es

0: 30.
1: Potente debut en la casilla 30. Abraham Mateo y María Becerra se ponen románticos con Así. La canción muestra a los dos compartiendo unos auriculares para escuchar música. Un detalle sencillo, pero bastante romántico. El tema fue producido por B1 y habla de esa conexión intensa entre dos personas que todavía sienten.

0: Top 29.
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2: Thalía con Cariño Mío pierde terreno y baja del puesto 23 al 29 en su quinta semana en listas.
0: Top 28.
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2: Maluma también va de mala racha con Tu Recuerdo. Retrocede 6 casillas del 22 al 28 en su semana 11.
0: Top 27.
2: Doble presencia para Ariana Grande con este debut y directo en el 27. La estrella estadounidense entra directo a la lista con Petal, tema que le da el nombre a su nuevo trabajo discográfico y en el que aborda con honestidad las presiones de la fama.

0: Ing sube 3 casillas del puesto 29 al 26.
1: Top 25.
0: Ceden un puesto bajando del 24 al 25. Elena Rose junto a Manuel Turizo con La Semana. Manuel Turizo también se hizo presente por Colombia. Tras el terremoto que sacudió al país, el cantante compartió la bandera colombiana y pidió fuerza para todas las personas afectadas. Además, aseguró que estaría pendiente de las formas con que pudiera ayudar. Un mensaje

0: Top 24.
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2: Xavi con Dosis baja del puesto 10 al 24 y abandona la zona del top 10 tras 10 semanas en competencia.
0: Top 23.
2: Sigue escalando posiciones en su tercera semana en listas. Karen Torres, ¿qué nos pasó? La cantautora colombiana avanza dos casillas del 25 al 23. Curiosidad que te cuento ahora de Karen Torres, y es que comenzó a publicar videos cuando tenía apenas 12 años en la antigua plataforma Musical.ly antes de que se convirtiera en TikTok. Y uno de sus primeros grandes virales llegó durante la pandemia, grabado de

0: Impala junto a Jenny con Dracula Remix bajan 10 posiciones del puesto 12 al 22.
1: Top 21.
0: Caída de una casilla, bajan del 20 al 21 en su semana 12. Shakira junto a Barnaboy con Dai Dai. Y es que sí, Shakira se moviliza por Colombia tras el terremoto. La cantante utilizó sus redes para pedir ayuda, unidad y llamar a seguir las indicaciones oficiales para ayudar a las personas afectadas. También difundió información de la Cruz Roja Colombiana para facilitar la asistencia.

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3: Top 30.
4: A Fran Mateo, María Becerra y Big One. Así.
5: Que me encanta. Así.
1: Top 29.
6: Talía, cariño mío.
7: Que eres tú.
1: Top 28.
8: Maluma, tu recuerdo.
9: ¿Para qué sirve soñar?
1: Top 27.
10: Ariana Grande, Fito.
11: Such a foxy chip.
1: Top 26.
12: Jenny, less than a lover.
1: Top 25.
13: Elena Rose y Manuel Turizo, la semana.
14: Quererte todos los lunes.
1: Top 24.
15: Xavi, dosis.
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1: Top 23.
17: Karen Torres, ¿qué nos pasó?
18: Dime cómo le explico al corazón.
1: Top 22.
19: Tame Impala y Jenny, Dracula.
1: Top 21.
20: Shakira junto a Burna Boy, Die Die.

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0: Beverix y David Guetta con Sad Girls caen del puesto 11 al 20, pero hablemos de David Guetta, porque una colaboración que pudo haber sido histórica nunca salió. Bright Lights confirmó que existe una canción en la que trabajaron Avicii, David Guetta y ella, pero el tema quedó guardado y nunca fue publicado. Lo curioso es que Bright Lights dice que podría sacarla del cajón algún día, así que todavía existe la posibilidad de escuchar cómo sonaba este inesperado.

0: Top 17.
1: Así también Olivia Rodrigo con Stupid Song baja a 3 lugares del 14 al 17 en su octava semana de permanencia. Olivia Rodrigo también marcó distancia de Donald Trump. En medio de la polémica por el uso de canciones de artistas en publicaciones de Donald Trump, Olivia Rodrigo ya había dejado claro que no quería que su música fuera utilizada por su administración. Incluso pidió que sus canciones no fueran relacionadas con mensajes políticos que no representan

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Atención, porque este es el debut más alto de la semana. Karol G logró que Drake cantara en español. En el tema ahí incluida en su álbum No Me Arrepiento de Sentir Tanto, Drake se anima a cantar en español junto a Karol G. La canción habla de una relación en pausa. Hay sentimientos, pero también heridas que todavía no terminan de

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1: Top 12.
2: Baja 6 casillas del puesto 6 al 12, Sabrina Carpenter con House Tour en su quinta semana en la lista.

0: Top 11.
1: Morat junto a Silvestre Dangond con Lo Poco Que Yo Quiero salen del Top 10 a caer directo del 8 al 11 tras 12 semanas en listas.

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0: Recuento del 20 al 11.
2: Top 20.
3: Baby Rexha y David Guetta, Sad Girl.
0: Top 19.
3: Tublo y Stromae con The Flow.
0: Top 18.
3: Katy Perry, Watch It Burn.
0: Top 17.
3: Olivia Rodrigo, Stupid Song.
0: Top 16.
3: Three Days Grace, Don't Wanna Go Home Tonight.
0: Top 15.
3: Summer, My Body Isn't Ready. Gera MX junto a Capó, Mira Cómo Me Tienes.
4: Que mira cómo me tienes.
0: Top 13.
3: Karol G junto a Drake.
4: Ahí.
0: Top 12.
3: Sabrina Carpenter, House Tour.
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0: Top 11.
3: Morad y Silvestre Dangond, Lo Poco Que Yo Quiero.
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3: Entrada directa al top 10, dando un salto gigante desde el puesto 35. Benny Blanco junto a Selena Gómez y Becky G, Te Olvido. La contagiosa cumbia de Benny Blanco junto a estas dos artistas se mete de lleno en el grupo de honor en su segunda semana en

Espectacular para el house. Hugo junto a Imael Angel, Ultranate con Move Into the Sun dan un salto masivo de 13 posiciones, pasando del 21 directo al 8 en apenas su segunda semana.

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BTS con Normal avanza un lugar del 5 al 4 en su tercera semana en listas, pero V de BTS preocupó a sus fans con una confesión. El cantante reveló que lleva unos 2 años y medio con problemas de audición en su oído derecho. Contó que actualmente recibe tratamiento y va al hospital, aunque todavía no se conoce la causa exacta. La noticia llega mientras BTS está de gira mundial con Arirang World Tour.

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0: Recuento del 10 al 2.
2: Top 10.
3: Benny Blanco, Selena Gomez y Becky G. Te olvido.
2: Top 9.
3: Yuridia, eres mi nada.
4: Eres mi nada.
2: Top 8.
3: Hugo y Mael Ángel con Ultra Nate, Love into the Sun.
2: Top 7.
3: Danny Ocean, Partidazo.
2: Top 6.
3: Patti Cantú, Tres Veces.
2: Top 5.
3: Ariana Grande, Hate That Made You Love Me.
2: Top 4.
3: BTS, Normal.
2: Top 3.
3: Madonna, Dulcería.
2: Top 2.
3: Simo,

atención, llegamos al número uno de los non-stop en la semana 33. El fenómeno global conquista la cima. En apenas su segunda semana en listas, el grupo femenino Cat's Eye da el salto definitivo desde el puesto 2 hasta el trono absoluto con Animal. Coescrita junto a Ed Sheeran, esta canción con toques R&B y pop de la era moderna se consolida como el tema más escuchado de la semana. Cat's Eye demuestra su enorme impacto global en los non-stop. ¡Felicidades a la número uno!

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1: Y así llegamos a la final de esta emocionante semana 33 de los Más Top. Tuvimos una cima renovada con Katsai en el número 1, Timo en el podio, el gran ascenso al top 10 de Benny Blanco, Selena Gómez y Becky G, más el debut más alto de la semana a cargo de Karol G y Drake con AI. ¿Podrá Katsai mantener la corona la próxima semana o quizá Timo se quedará con el número 1? Gracias por acompañarme en este repaso musical. Mantente en sintonía de Es Latino Radio y de todas nuestras radios aliadas. Soy Janis Llanos, hasta la próxima.
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